0: Soro, ¿no es así? Entiendo que solo está publicado alrededor de un tercio de toda la obra de este compositor.
1: Claro, hay mucho repertorio que está pendiente. En eso, Roberto Doniz, quien gestiona la Fundación Enrique Soro y que además gestiona el archivo, ha hecho un importante trabajo para difundir y apoyar todo tipo de proyectos que busquen rescatar este patrimonio musical. Pero es un trabajo titánico. No hay un espacio de desarrollo institucional constante para este tipo de cosas. Entonces, todo se tiene que hacer a través de proyectos, fondos concursables. Pero existen muchos músicos, investigadores, intérpretes, editores que están trabajando con la figura de Enrique Soro y esto va a seguir avanzando, porque Enrique Soro, que fue un personaje muy controversial durante la primera mitad del siglo XX, hoy en día es visto con una perspectiva que no pasa por esta historia, porque la primera aproximación que tiene cualquier intérprete a una música es la música. Entonces lo que pasa ahora es que en este ímpetu de rescatar nuestro patrimonio musical y tú quieres proponer algo chileno, vas a buscar compositores chilenos, vas a buscar obras chilenas, compositores, compositoras, etcétera, y te pones a tocar y a revisar partituras y entonces todos llegamos a Soro. Es que es inevitable. Su legado habla por sí mismo, es decir, lo que él hizo, lo que él dejó generosamente, va a traspasar todas las barreras que se le pusieron a su persona. Y la gente que lo promueve simplemente toma ese patrimonio y lo hace vivir y vibrar nuevamente.
0: Oye, antes de que hablemos del caso Soro y la reforma del conservatorio de 1928, tú te detienes en la obra, lo que estabas diciendo, ¿no? En su música. Y en las sonatas encuentras desde la primera sonata para piano, libertad armónica, manejo formal y también ecos de improvisación.
1: Sí.
0: ¿Qué rasgos concretos desmienten mejor la caricatura de Soro como un compositor meramente italianizante y anticuado? Eso es lo que le decían
1: Sí, claro.
0: sus detractores, que van a terminar expulsándolo del conservatorio y relegándolo a un último lugar dentro de la institucionalidad musical chilena. ¿Cómo se contesta a esa opinión?
1: A ver, Enrique Soro tiene un lenguaje musical que es completamente tonal. Entonces, desde ese punto de vista, él nunca va a entrar en una vanguardia de las múltiples musicales que hubo a fines del siglo XIX, principio y durante el siglo XX, digamos. Pero su lenguaje musical sí se desarrolló en ámbitos múltiples y yo creo que el cuerpo de las sonatas es fundamental para entender este proceso, porque la forma sonata es una forma muy compleja y que puede ser trabajada de infinitas maneras. Y en el caso de Enrique Soro, su práctica de improvisación se ve inmediatamente reflejada.
0: Vamos a hablar de eso, pero antes tú pusiste primero en tu lista el gran concierto para piano en
1: Ah,
0: re
1: sí.
0: mayor, una obra que se estrenó en el Teatro Municipal de Santiago en 1918 y fue publicado 5 años más tarde por la prestigiosa editorial Ricordi de Milán. Soro se presentó como director y Osvaldo Rojo fue el solista. La obra, dedicada a Ferruccio Busoni, llegó después a escenarios europeos y latinoamericanos y es una de las partituras sinfónicas chilenas de mayor envergadura del periodo. No hay que olvidar eso, ¿no? ¿Por qué la pones primera en tu lista de la música que te ha cambiado la vida?
1: Porque fue la primera obra que yo toqué como solista con orquesta y para mí fue muy importante ese hito. Es una obra que es muy muy agradable, que por supuesto que representa trabajo, pero hay veces que uno tiene que tocar cosas que al principio te parecen, ay, esto va a ser duro. Y hay otras que no te planteé la pregunta porque te llega tan directamente. Entonces me pasó eso con el concierto y fue una experiencia hermosa.
0: Bueno, no tenemos registro de esa primera interpretación tuya con la Orquesta Sinfónica de Antofagasta, pero sí la versión de Herminia Racañi con la Orquesta Sinfónica Nacional de Chile, dirigida por Víctor Teva en una grabación de 1978. Vamos a escuchar el segundo movimiento, Scherzando.

0: Esa era Herminia Racañi en piano con la Orquesta Sinfónica de Chile dirigida por Víctor Teva en el segundo movimiento, Scherzando, del gran concierto para piano en re mayor del chileno Enrique Soro, figura central en los estudios y también en la carrera pianística de nuestra invitada de hoy, Pilar Peña Queralt, que no solamente lo toca, también ha estudiado musicológicamente a este autor. Pilar, ahora sí, hablemos del caso Soro.
1: El caso Soro.
0: Estamos en los años 20, Soro era director del Conservatorio Nacional de Música y Declamación
1: Claro.
0: y desde el Grupo de los Diez, que se había fundado años antes, se funda la Sociedad Bach luego y empiezan a presionar por cambiar la manera en que se ejercía la docencia musical. Hay periodistas, eso está en el libro Palabra de Soro, de Roberto Donés, que visitan el conservatorio con el propio director y describen las muy precarias condiciones en las que estaba el conservatorio entonces, y sin embargo, lo muy buenas que eran las clases que sucedían dentro, ¿no?
1: Claro.
0: Cuéntanos tú, ¿qué es lo que pasa? ¿Cómo va a llegar a un punto de quiebre el año 1928 estas fuerzas que eran opuestas?
1: Sí, es una historia muy larga, pero lo que se puede decir es que la sociedad Bach toma un gran aliento cuando Domingo Santa Cruz vuelve de Europa y hacen el proyecto del Conservatorio Bach. A este momento, la campaña pública contra Enrique Soro ya lleva años, entonces eso también produjo en él una respuesta que ya era emocional, que no era muy racional, ¿me entiendes? Entonces él siempre estaba en una postura defensiva, en donde todo lo que fuera moderno o se asimilara a esa modernidad le producía casi que urticaria, ¿me entiendes? Porque fue muy atacado, o sea, pero públicamente, con todo lo que se pudo. Entonces él pudo haber dicho cosas que jugaron en su contra, pero la verdad es que nunca tuvo la intención de hacerle daño a alguien o sacar a alguien o ninguna de esas cosas, él simplemente estaba haciendo su trabajo, pero paralelamente llegó este grupo, que además hay que decirlo, muchos de ellos no eran músicos profesionales, entonces tenían una visión de cómo constituir una institucionalidad musical y en el fondo un patrimonio musical cultural que construyera una identidad chilena, pero desde la modernidad del siglo XX, y en esa modernidad del siglo XX el lirismo italiano no entraba, y además estaba esa pugna personal, y esas dos cosas se mezclaron horriblemente, y Enrique Soro salió perdiendo esa batalla.
0: Pilar, a mí lo que me sorprende es que no solamente sale del conservatorio, sino que lo excluyen de toda la vida musical. Hay un antes y un después del año 28 para Soro.
1: Sí, lo que pasa es que para poder instalar el proyecto institucional que tenía la sociedad Bach, de la forma en que lo hicieron, digamos, no hubiesen podido coexistir con esta otra figura. Además, no lo echaron formalmente a Soro. Lo que hicieron fue decirle: señor Soro, usted puede seguir, pero solamente como profesor de composición, bajo la supervisión de A, B o C personas y siguiendo, por supuesto, nuestros programas, etcétera. O sea, era imposible que él se quedara, ¿me entiende? Y además, la pugna personal, ¿no?, entre Soro y Santa Cruz era tan importante que hubiese sido imposible que esas dos personas estén en la misma institución bajo el mismo techo. Entonces, en el fondo, sin abanderarse en las posiciones personales, sí se puede decir que una disputa entre dos hombres cambió radicalmente la institucionalidad musical chilena. Y entonces, yo creo que nosotros músicos, 50 años después, 100, 80 años después, 100 años después, tenemos que preguntarnos cómo eso nos afecta a nosotros. Es decir, ¿cuál es la historia que estudiamos? ¿Cuál es nuestra herencia? ¿Por qué? ¿Cuál es el patrimonio institucionalmente aceptado y canonizado? ¿Y por qué y cuál no?
0: Oye, Pilar, y yendo ahora al Soro que tú tocas y has grabado en 2024, Al
1: El son
0: son
1: de la
0: de la niñez,
1: niñez.
0: volumen 1 y Al son de la niñez, volumen 2, están
1: Exacto.
0: en Spotify.
1: Sí.
0: Y de ahí vamos a escuchar una de las escenas de gatos, que
1: Sí,
0: es
1: muy
0: una.
1: divertido.
0: Porque Soro, después de todo esto que pasa en el conservatorio en 1928, él se repliega también
1: Sí.
0: a su vida familiar. Tú cuentas en tu estudio que es tal vez el único compositor del siglo XX en Chile que haya vivido de sus derechos de autor.
1: Claro, también hacía clases de piano particulares y cosas así, pero tenía una gran parte de sus ingresos que venían de esas gestiones.
0: Y se concentra en su familia y hace
1: Sí.
0: piezas también
1: Sí.
0: que pueden tener conexión con los niños. Y entre esas está Escena de Gatos y vamos a escuchar la tercera que se llama Gato Enamorado.
1: Sí.
0: Y luego están los cantos escolares.
1: Sí.
0: ¿Quieres comentarme estas piezas?
1: Sí, cuando yo las toqué me impresionaron porque es este Soro que se ríe. Y este zorro burlón que escribe sobre los gatos que se mueven en los tejados y no te dejan dormir. Y sencillamente del entorno que lo rodea, él saca una imagen y la transforma en música. Es que hay otro grupo de piezas que se llama Escenas de Pescadores, que es como un estilo muy parecido. Y me gusta mucho porque, claro, aquí es como el apogeo de la escala por tono. Pero

0: También mucho efecto de improvisación, ¿eh? Porque la que vamos a escuchar es realmente un ejemplo de eso, con toda su
1: escalita. ¿El gato enamorado?
0: Sí, sí.
1: Y en el caso de los cantos escolares, que vamos a escuchar La aguja y El ave María.
0: Sí, Enrique Soro tenía este ciclo de 7 canciones de cantos escolares que no estaba completo. Entonces nosotros en discusiones con Roberto Donie y Felipe Copaja decidimos tomarlo y completarlo. Para los que se interesen, está la partitura en Soro Unidades de Infancia y ahí en la edición está explicado exactamente lo que nosotros tuvimos que arreglar o completar para poder editarlo. Y luego está El Ave María. El Ave María hace parte de un ciclo de 3 piezas, que son 3 miniaturas para piano, y se llama Orando, entre paréntesis, Ave María. Y aquí está escrita la partitura de Soro para piano. Entonces, en la práctica musical, como de su intimidad familiar, nosotros dijimos, ah, esto él lo cantó. Y tratamos el texto en latín del Ave María y cuadra perfecto. Entonces, al final lo pusimos también, pero claro, como algo nuestro. Y hicimos esta versión vocal con los niños que quedó preciosa.
1: ¿Qué edad tenían Felipe Ugarte, tu hijo, y Fernando Copaja, hijo de Felipe Copaja, el editor de las partituras de Soro, cuando grabaron este disco?
0: Tenían 10 años.
1: ¿Qué edad?
0: Sí, fue una experiencia muy bonita. Bueno, yo debo decir que en mi experiencia como profesora en Francia he ampliado mi universo con el trabajo con niños y con el trabajo coral y con el trabajo vocal con niños. Y ha sido todo un descubrimiento. Y es que allá existe una cantidad de repertorio porque hay como una cultura de eso. Todos los niños tienen que cantar y entonces compositores que son muy renombrados y conocidos componen para niños y el trabajo con las voces blancas es una ciencia y que Enrique Soro se entiende que conocía esa ciencia, entonces
1: claro.
0: Como que no pudimos dejar esas melodías sin editar.
1: Bueno, comprobémoslo. Vamos a escuchar primero Gato Enamorado, que está en las escenas de gatos, y luego de los cantos escolares La aguja y esta adición que hicieron ustedes, me parece muy feliz, del Orando Ave María. Las voces son de Felipe Ugarte y Fernando Copaja, y en el piano nuestra invitada de hoy en la música que cambió mi vida, Pilar Peña Queralt.

0: Esa era Pilar Peña Queralt en piano, que es nuestra invitada de hoy en La Música que Cambió Mi Vida, para Gato Enamorado, de Escenas de Gato, de Enrique Soro, y luego, del mismo compositor, los cantos escolares La Aguja y Orando, Ave María, cantados por Felipe Ugarte y Fernando Copaja. Pilar, a propósito de lo que me comentabas antes, estas canciones reúnen creación artística, educación e infancia, tres asuntos que también se cruzan en tu propio trabajo. Tú
1: Sí.
0: eres pianista, profesora de piano y de formación musical, y en Francia ha desarrollado proyectos pedagógicos musicales entre conservatorios y educación escolar. Trabajas con coros infantiles y además has grabado repertorio concebido para la infancia, como Al Son de la Niñez. ¿Qué lugar ocupa la enseñanza en tu manera de comprender la música? ¿Y por qué te interesaba rescatar precisamente este repertorio?
1: ¿Qué pregunta? ¿Qué lugar ocupa la enseñanza en mi relación con la música? Es que es indisociable. Yo no me imagino vivir mi vida musical de otra forma. Creo que aprender a enseñar es uno de los más duros aprendizajes que puede vivir un ser humano. Creo que cuando tú tienes que construir el conocimiento de una persona y asume esa responsabilidad, yo enseño en música y de manera transversal, en

0: esto y luego componer un vals como si nada. Y para él, el ejercicio de componer era lo que importaba. Él no se sentía más grande porque componía un concierto o porque componía un vals. Y es el hecho de ser tan brillante y tener esa libertad y autoridad es que es lo que yo más admiro. Entonces, él no necesitaba validarse ante sí mismo. Y eso es lo que le dio esa libertad que los otros no pudieron entender. Y al mismo tiempo, también el hecho de tener una vida musical, familiar, íntima, social, en donde el salón es el epicentro, es el espacio para compartir la música y en donde no tiene nada de malo tocar un vals. Entonces, yo creo que todo este repertorio se sale. O sea, si tú escuchas ese Ave María, no tiene nada que ver con lo que se dice Enrique Soro. Si tú escuchas el concierto para piano y orquesta, tampoco tiene nada que ver con lo que dice Enrique Soro. Pero si incluso vamos a otro repertorio, y en el primer libro, gran libro de Felipe Copaja, de las obras de juventud, hay una serie de obras para canto y piano que son magistrales y que son prácticamente arias de ópera.
1: Claro, muy bien. Vamos con las siguientes en tu lista. Primero, Clara Wieck, o luego Clara Schumann.
0: Sí.
1: Era Wieck todavía cuando a los 15 años se despacha este concierto en la menor para piano y orquesta. Ella lo estrenó con la orquesta de la Gewandhaus de Leipzig, dirigida por Felix Mendelssohn,
0: Sí.
1: nada menos. ¿Qué relación tienes tú con este concierto? Me contabas que lo has tocado, pero aparte de eso, ¿por qué lo pones como una de las músicas que ha cambiado tu vida?
0: Es porque Clara Schumann cambió mi perspectiva. Como que me comprobó, me confirmó una vez más que hay que releer la historia entre las líneas. Entonces, mientras yo más estudio su historia, no quiere decir que no admire la música de Robert Schumann, pero Robert Schumann no habría sido quien fue sin ella. Y generalmente se le dice al revés. De hecho, el año pasado, cuando toqué el concierto de Clara Schumann, en la publicidad que se le hizo en Valdivia, pues se hizo una nota de prensa en la que decía que era algo muy representativo de su relación con Robert y que él la había ayudado, un poco menos o algo así. Y no, pues, o sea, él no era incapaz de tocar eso. Y en ese momento mismo en que ella lo compuso, era incapaz de componerlo también. O sea, hay que decir las cosas por su nombre. Además, fue una mujer que tuvo 10 embarazos, 8 hijos, y que se recorrió toda Europa con dos mujeres detrás de ella, con los niños, dando conciertos, promoviendo la obra de su esposo, y que cuando quedó viuda decidió no estar con nadie más en su vida y arreglársela sola, y lo logró. En el siglo XIX, en Alemania, que era quizás el lugar en donde eso podría haber sido más difícil en toda Europa en ese contexto histórico. O sea, francamente, es una mujer impresionante. Cuando uno lee las cartas que ella le escribe a sus amigas: hoy estoy revisando este pasaje de Robert y encuentro que en esta parte está octava, y ella hace comentarios, y tú ves, y si te pones a buscar ediciones y todo, ves que ella le corregía las partituras, ¿eh? Y entonces eso empieza a cuestionar muchas cosas. Primero, la posición de los personajes en la historia. Eso, como tú construyes un personaje histórico y eso queda establecido en nuestro inconsciente colectivo, y no quiere decir que Robert Schumann no me guste, insisto en eso, pero sí validar cosas como que el proceso creativo es un proceso retroalimenticio entre el individuo y lo que lo rodea, y que sí existen procesos creativos colectivos, y que también existen muchas cosas de ese tipo. Y entonces el límite del yo y la obra y el autor y el ego de este tipo de música comienza a parecer un poco ridículo, bebé. Entonces, para mí, Clara Schumann, la admiro profundamente. Todo lo que leo de ella, sus cartas con sus amigas, su amor, todo lo que cada mientras más la estudio, más me gusta. Mientras más descubro su música, más me gusta. Y el concierto de Clara Schumann es fenomenal.
1: Tú elegiste el segundo movimiento, que es Romance Andante Non Troppo con Grazia. Y tiene una particularidad, que está
0: Sí.
1: escrito solo para el primer cello de la orquesta y
0: Y
1: el
0: el piano.
1: piano.
0: Sí, es un dúo maravilloso. Sí, son dos partes, y entonces la primera está el piano solo y expone todo eso, y después
1: Exacto.
0: está el cello
1: Entra
0: y lo
1: el
0: hacen
1: cello.
0: juntos, y al final hay como la transición y parte al tercer movimiento,
1: Exacto.
0: y es
1: Con un redoble de timbales ahí.
0: claro, y es maravilloso.
1: Vamos a escuchar este segundo movimiento entonces del concierto para piano y orquesta en la menor de Clara Wieck o Clara Schumann en la versión de Ragnar Schirmer en piano, Hans-Jörg Pohl, primer violonchelo de la Staatskapelle Halle, todos dirigidos por Arián Matiach.

0: Esos serán Ragnar Schirmer en piano, Hans-Jörg Pohl, violonchelo solista de la Staatskapelle Halle, con Arián Matías en la dirección, en el segundo movimiento, Romance, del concierto para piano en la menor, opus 7, de Clara Schumann. Seguimos con compositoras mujeres. Todavía hay que cometer ese pleonasmo,
1: Sí,
0: ¿no? Para
1: sí.
0: reafirmar de que sí, fíjate, se trata de compositoras que son mujeres. Además,
1: Sí.
0: ¿no? Y seguimos con una mujer muy importante y sin embargo muy invisibilizada en la historia de la música chilena.

0: De mujer que tú grabaste con la soprano Soledad Mayorga Maldonado junto a obras de otras compositoras,
1: sí,
0: ¿no? Carmela Maquena y Emma Ortiz, ambas chilenas, la francesa Isabel Abulquer, con dos canciones muy graciosas, la alemana Louise Adolphe Le Beau, Fanny Mendelssohn, la misma Clara Schumann, Alma Mahler y Pauline Viardot García,
1: sí,
0: que también era francesa y vivió la mayor parte de su vida durante el siglo XIX. ¿Por qué María Luisa Sepúlveda? ¿Por qué este Ave María?
1: Porque quería compartir algo chileno, ¿no? Si tú te fijas, ese disco tiene la mitad del repertorio chileno y la mitad europeo, pero la primera mitad es chilena. Porque a mí me gusta difundir mis raíces musicales. Me hace feliz. No tengo un desarrollo intelectual detrás de eso. Y siempre lo voy a hacer así. No quiere decir que no me gusten tocar las otras músicas. Y entonces me dije, ¿cuál de estas músicas quisiera yo compartir? Porque grabar este disco con Soledad fue un hito para mí. Soledad Mayorga ha sido una persona que me ha acompañado a lo largo de toda mi vida musical, prácticamente. Y yo

0: el exotismo, que puede ser bueno y malo, y es toda una discusión filosófica detrás. Entonces, cuando cada vez que tú tocas una zamacueca, que puedes tocar la zamacueca de Enrique Soro, puedes tocar la zamacueca de la María Luisa Sepúlveda o la zamacueca de quien quiera que sea, porque hay muchas, está esa dimensión de lo exótico. Pero cuando tú lo presentas en Europa, no es lo mismo como cuando uno escucha Bartók con sus investigaciones, ¿me entiendes? Porque nosotros venimos del fin del mundo. Entonces, yo tengo mucho cuidado en presentar un equilibrio entre todas estas cosas que van a imbricar de una forma u otra la tradición escrita occidental con lo que es, entre comillas, autóctono, pero que está completamente trabajado desde el punto de vista de la tradición escrita occidental, ¿eh? Pero que bueno, que se mezcla ahí. Yo tengo mucho cuidado en equilibrar eso con múltiples repertorios chilenos o latinoamericanos que no tengan esa característica, porque me parece importante no en quedar enmarcado en esa caricaturización, visto hacia el exterior, e incluso internamente. Es que es una cuestión súper importante, una pregunta que yo me he hecho muchas veces. Yo soy chilena, soy pianista y me están enseñando a tocar Mozart y Beethoven. Entonces, ¿qué es lo que tiene que ver conmigo Mozart y Beethoven? ¿Y por qué? ¿Por qué diablo no puedo salir de aquí? Porque me gusta además. Entonces, yo sí lo siento mío. Entonces, hay un cuestionamiento detrás como músico cuando tú vas construyendo tu identidad progresivamente, lentamente, como intérprete musical. Eso es algo que siempre está presente. Cuando tú vas a trabajar los repertorios, tienes una afinidad estética, emocional con un repertorio y lo vas descubriendo y lo vas trabajando y te vas yendo por una línea, por otra y traspasas todas las fronteras de este planeta. Pero después está ese problema identitario de la construcción de tu identidad como artista. ¿Qué es lo que quiere decir para mí tocar Enrique Soro y qué es lo que quiere decir para mí tocar Beethoven o Chopin o qué sé yo, ¿me entiendes? Entonces yo siempre me hice esas preguntas. Por eso estudié musicología, por eso toqué música contemporánea y por eso después de la música contemporánea me puse a investigar, bueno, ¿y cuáles fueron los compositores chilenos que habían antes? Entonces, por eso el Ave María, porque es una obra que me conmueve hasta el último centímetro de mi cuerpo, y además encuentro que es una obra en donde se cruzan todas las tradiciones, porque no es cualquier cosa un Ave María. Un Ave María tiene una connotación religiosa, y yo no soy creyente, pero la connotación religiosa católica tiene que ver con ese sincretismo cultural importante entre el occidente y lo latinoamericano, que es fundamental. Entonces, hay muchas razones por las cuales los Ave María me conmueven profundamente. También el de María Luisa Sepúlveda, que es una verdadera perla, es una obra muy bonita.
1: Muy bien, bueno, escuchemos entonces a la soprano Soledad Mayorga Maldonado y a nuestra invitada de hoy en la música que cambió mi vida, Pilar Peña Queralt, en este Ave María de la chilena María Luisa Sepúlveda.

0: Esas eran Soledad Mayorga Maldonado y Pilar Peña Queralt en el Ave María de la compositora chilena María Luisa Sepúlveda. Esta es otra de las músicas que le ha cambiado la vida a nuestra invitada de hoy, la pianista, musicóloga y profesora Pilar Peña Queralt. Pilar, para el final, una última compositora, y se trata de Mel Bonis y su sonata para cello y piano en Fa mayor, opus 67. Melanie Bonis adoptó el nombre profesional de Mel Bonis para evitar que su condición de mujer condicionara la recepción de su música,
1: Sí.
0: ¿no? Publicó esta sonata que vamos a escuchar en 1905 en París. La obra consta de tres movimientos y combina el lenguaje post-romántico francés, característico, con una escritura muy exigente y equilibrada para ambos
1: Sí.
0: instrumentos. Tú grabaste esta obra con la violonchelista Catalina González Ciampi, que es tu compañera en el dúo Tétrada,
1: Sí.
0: ¿no? ¿Por qué la pones al final de tu lista como el remate?
1: Porque es francesa, porque es mujer y porque representa esa otra parte de mi dualidad en mi vida. Cuando yo me fui de Chile nunca tuve la intención de no volver. Luego me enamoré, cosas que pasan, y tuve que tomar una decisión. Pero cuando uno toma la decisión de construir su vida fuera de su país, cuando no era inicialmente el proyecto, incluso si lo fuera, siempre tiene un costo. Pero también uno gana cosas nuevas. Y la verdad es que luego de 16 años viviendo en Francia, mi hogar está allá. Yo siempre voy a ser chilena y voy a venir todos los años y lo más que pueda y voy a trabajar con la música chilena hasta el último día de mi vida, pero también Francia me ha dado mucha felicidad, me ha dado una manera distinta de ver Chile y también hace parte de mí. Cuando uno se instala y tiene una doble pertenencia, ¿me entiendes? Porque 16 años son 16 años, no son dos, no son 6 meses. Mis hijos, mi familia, incluso la doble nacionalidad, que no es un tema administrativo, sino que realmente sentirse que uno hace parte. Yo trabajo en el sistema público de conservatorios en Francia y trabajo en el sistema público de conservatorios porque creo en la enseñanza artística especializada como un derecho ciudadano. Entonces, como vivo allá, participo de eso de esa manera. Podría haber tenido otras opciones de desarrollo profesional, pero yo seguí ese camino, es mi voluntad. Entonces, allá también estoy desarrollando todo un proyecto que no soy yo la que le va a decir a los franceses cómo tocar la música francesa, por supuesto, pero sí he desarrollado mucho trabajo musical en torno a las mujeres compositoras, y las mujeres compositoras francesas toman una parte importante en ese trabajo, y entre ellas Mel Bonis fue un descubrimiento para mí. Primero porque, como tú lo acabas de decir, esta obra en particular es una obra perfecta. Cuando no tiene nada que uno dice, oye, pero aquí podría haberle puesto un octavo, nada, nada. O sea, no hay ningún cabo suelto, es una cosa que te toca, pero profundamente, inmediatamente, corre sola y es tan, y es difícil, ¿eh? Yo encuentro que es una obra difícil, pero es tan impresionantemente magistral la propuesta cuando tú la empiezas a tocar, que no puedes parar de trabajarla. Y además fue muy bonito porque es muy simbólico para mí haberla tocado y grabado con Catalina. Catalina, yo la conozco hace 2 años, cuando conocí también a su esposo, que fue el director que dirigió cuando toqué el concierto de Clara Schumann,
0: Fernando
1: que
0: Soto.
1: sí, Fernando Soto. Y ellos tienen la Fundación Musical Lagar y tienen un proyecto social de enseñanza artística especializada que me conmueve. Entonces hemos hecho proyectos y recientemente en junio fueron con unos niños de Doñihue al conservatorio en Francia, hicimos un proyecto de intercambio pedagógico y de intercambio musical y tocamos música chilena allá y música francesa y tocaron juntos y fue una cosa muy bonita, y con ellos he desarrollado una amistad. Cuando tú vas encontrando músicos con los que inmediatamente vas a poder tener un vínculo profundo, humano y musical, y con esas personas yo quiero desarrollar un proyecto artístico. No lo quiero hacer porque tengo que hacerlo, lo quiero hacer porque hay algo que está detrás, humano. Entonces fue un proceso muy muy bonito haber grabado esta obra, y que muestra esta última Pilar que soy yo, porque la grabamos el año pasado con nuevas personas. O sea, tengo una grabación con Sole y llevamos 20 y tantos años juntas tocando, y con la Cata que llevamos 2 años juntas tocando, pero que seguiremos 20 y tantos años juntas tocando, ¿me entiendes? Y lo sé desde ya, y que miro hacia el futuro con mujeres compositoras también, porque fíjate tú, cuando yo era niña estudiaba en el conservatorio, pensaba que los compositores eran todos hombres. Cuando era niña, yo estoy pequeñita, di mi examen de banda Misión tenía 7 años en la Universidad de Chile. Y cuando me decían tocar, mi amigo, ¿cómo se llama? El pianista chileno. Y está esta compositora, Lenny Alexander. Y yo pensaba que era un hombre cuando era niña. Y cuando descubrí que era una mujer, como que me cuestioné cosas, ¿me entiendes? Porque tú cuando eres niño sigues, vas y vas creciendo y te cuestionas cosas. Entonces quería terminar con una mujer y quería terminar con algo que muestra también este cruce cultural que yo tengo con Francia, que es algo muy bonito y es algo que llevo en el corazón.
0: Muy bien, bueno, vamos entonces con el segundo movimiento, que está marcado como très lent, o sea, muy lento, de la sonata para violonchelo y piano en fa mayor, opus 67, de Mel Bonis, en la versión de la violonchelista chilena Catalina González Ciampi y nuestra invitada de hoy en la música que cambió mi vida, la pianista Pilar Peña Queralt.

0: Esas eran Catalina González Champi y Pilar Peña Queralt, que es nuestra invitada de hoy en la música de Cambió mi vida, en el segundo movimiento, Trélin, de la sonata para violonchelo y piano en fa mayor, opus 67, de la compositora francesa Mel Bonis. Esta es la última en la lista acotada, por cierto, de Pilar para este programa. Pilar, muchas gracias por habernos acompañado hoy en la música de Cambió mi vida.
1: Gracias, estoy contenta.
0: Y a ustedes los dejamos convidados para una nueva versión de este programa el próximo lunes a las 20 horas. 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No dejen nuestra sintonía porque ya viene puro jazz con nuestro amigo Roberto Barahona. Muy buenas noches.
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80, reúne a Walton con el saxofonista Bob Berg, David Williams y Billy Higgins en bajo y batería. A ellos se suma Abby Lincoln en 4 de los 8 temas, aporta 2 composiciones propias, además de interpretar In a Sentimental Mood y The Maestro, homenaje de Walton a Duke Ellington. 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

Charles M. Brown nació en abril de 1939 en Phoenix, estado de Arizona. Curiosamente, es más conocido como Charles Owens. Es un saxofonista y flautista. Comenzó a tocar música mientras asistía a la Universidad de San Diego. Después de una temporada en las Fuerzas Armadas, estudió en el Berklee College of Music, trabajó en las bandas de Buddy Rich y Mongo Santa María. Y a finales de los años 60 y en la década de los años 70, tocaba principalmente saxo tenor y soprano. Charles Owens plays the music of Harry Warren. Se concentra en uno de los grandes compositores de la canción popular norteamericana. Warren hizo buena parte de su carrera en Hollywood y compuso más de 800 canciones. Ganó 3 Óscares. Pero para el jazz importa algo más. Muchas canciones de Warren sobrevivieron ampliamente a las películas para las cuales fueron escritas. I Only Have Eyes for You, There Will Never Be Another You, The More I See You y At Last, entre muchas otras, que pasaron a formar parte del repertorio habitual de los músicos de jazz. Charles Owens plays the music of Harry Warren, grabado también aquí en Los Ángeles en febrero de 1980.

Thomas Chapin fundó su cuarteto Radius con una experiencia considerable. Había sido director musical de la Big Band de Lionel Hampton entre 1981 y 86 y había trabajado en contextos muy diversos, junto a músicos como Chico Hamilton, la tenista James Carpantoni y el guitarrista y cantante de blues Clarence Gatemouse Brown. Radius fue el primer disco del cuarteto. Chapin se encuentra al frente de un grupo formidable: Ronnie Matthews en piano, Ray Drummond bajo y John Betch en batería. Chapin toca alto y flauta y compuso todo el repertorio, con una excepción: Jitterbug Waltz de Fats Waller. Más que el virtuosismo de Chapin en sus instrumentos, interesa que en ambos se reconoce una personalidad propia. No usa la flauta simplemente como una alternativa al saxo, sino como otra voz dentro de su lenguaje. Y sus compañeros son ideales para hacerlo. Matthews aporta su experiencia y solidez, mientras que Drummond, uno de esos contrabajistas que durante décadas mejoraron innumerables sesiones sin recibir siempre el reconocimiento correspondiente. Radius, la versión hecha en Nueva York en 1984.

0: Escuchábamos a Thomas Chapin, saxo alto y flauta, y su grupo Radius, música que completa el programa de esta noche. Los invito a suscribirse gratuitamente a Roberto Barahona Puro Jazz en la plataforma Substack.com. A continuación los dejamos con José Oplustil y sus programas Archivo Maestro y luego Siglo XXI. Muy buenas noches.
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5: Muy buenas noches. Hoy iniciamos en Archivo Maestro un ciclo de programas con las sinfonías de Gustav Mahler dirigidas por Pierre Boulez. Mahler completó su primera sinfonía en 1888, cuando tenía 28 años. Primero la concibió como un gran poema sinfónico en dos episodios, Los días de la juventud y La comedia humana. A su vez, la primera parte contenía tres movimientos, llamados Primavera sin fin, Blumine y A toda vela, y la segunda, dos, Marcha fúnebre a la manera de Caló y Del infierno al paraíso. Después del estreno en Budapest en 1889, el autor suprimió Blumine, retiró el programa y convirtió el poema sinfónico en una sinfonía aparentemente común. Sin embargo, el sentido musical y la dramaturgia de la sinfonía siguieron relacionadas con las canciones de un caminante, que Mahler había terminado poco antes, e incluso motivos del ciclo de canciones reaparecen en la sinfonía. Asimismo, el silencio entre el segundo y tercer movimientos representa la catástrofe que resulta de la trágica experiencia amorosa y saca al protagonista desde la comodidad que representaba la ilusión juvenil. La irónica marcha fúnebre del tercer movimiento, basada en la melodía Frère Jacques y mezclada con parodias de músicos callejeros de Bohemia, conduce al final en que el héroe triunfa sobre las fuerzas demoníacas. Escuchemos esta sinfonía número 1 de Mahler con la Sinfónica de Chicago dirigida por Pierre Boulez.

Era la Sinfonía número 1 de Gustav Mahler, interpretada por la Sinfónica de Chicago, dirigida por Pierre Boulez. La primera sinfonía fue precedida 8 años antes por La Canción del Lamento, una obra que sintetizó los intereses juveniles de Mahler. De hecho, cuando la terminó en 1880, todavía estudiaba piano y composición, asistía a clases de literatura alemana antigua, entre otras materias, en la Universidad de Viena. La partitura se inspiró en cuentos de los hermanos Grimm y plasmó un interesante anticipo de su lenguaje maduro al unir sinfonía, canción y drama. A pesar de todos los méritos que tenía, para un joven de 20 años, la cantata no logró éxito al participar en el premio Beethoven y tampoco cuando Mahler se la envió a Liszt para que la considerara dentro de su Festival de Música Nueva y a una editorial para ser publicada. 2 décadas más tarde, con drásticas revisiones y un movimiento menos, fue finalmente estrenada por el propio autor en Viena. La partitura se inicia cuando un trovador encuentra un hueso, fabrica una flauta con él y al tocar el instrumento escucha el lamento de un joven, además de contarle que su hermano lo asesinó para casarse con una reina, le pide que lo lleve al castillo de ella. El músico acepta y en plena ceremonia nupcial sopla la flauta. Se revela el secreto, la reina se desmaya, los invitados huyen y los muros del castillo se derrumban. Con sus partes el flautista y la boda, escuchemos La Canción del Lamento de Mahler, con la soprano Dorothea Röschmann, la contralto Anna Larsson, el tenor Johann Botha, el coro y la Filarmónica de Viena. Dirige Pierre Boulez.

0: Hemos escuchado La canción del lamento, Das klagende Lied, de Gustav Mahler, en su versión revisada, con la soprano Dorothea Röschmann, la contralto Anna Larsson, el tenor Johann Botha, el coro y la Filarmónica de Viena dirigidos por Pierre Boulez. Mañana, a las 22 horas, vamos a seguir con este ciclo dedicado a música de Gustav Mahler, dirigida por Pierre Boulez. Hasta entonces.
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2: Buenas noches, bienvenidas, bienvenidos a Siglo XXI. Hoy vamos a escuchar una obra del compositor austriaco Bernhard Lang. Lang nació en 1957. Estudió en Linz y Graz con Andrei Dobrovolsky, Hermann Marcus Presl y Gösta Neuwirth. Enseña en la Universidad de Música y Artes de Graz y desarrolla nuevos dispositivos interactivos en el Instituto de Música Electrónica de Graz. También crea instalaciones sonoras y colabora con coreógrafos y dramaturgos. La obra que presentamos se titula Das Hirn y fue compuesta para voz, 8 instrumentos y video en 2021. Emplea uno de los últimos ensayos de Friedrich Dürremant, dramaturgo y escritor suizo que vivió entre 1921 y 1990. El ensayo plantea el origen del mundo no por el Big Bang, sino por un cerebro que se autodescubre y crea materia, vida y evolución. El ensayo se llama precisamente El cerebro y comienza con un cerebro solitario que no soporta el vacío. Imagina un mundo de la nada, primero un mundo propio, luego un cerebro mundial para sí mismo. En este meticuloso repaso de los detalles de la imaginación cerebral, finalmente el cerebro visualiza toda la historia humana hasta el siglo XX. Sin embargo, en las últimas páginas hay un giro repentino hacia lo impensable, y esto impensable son atrocidades muy específicas del siglo XX. Así queda planteado un dilema: que si la fundación del mundo que es o que podría ser descansa en nosotros sin considerar lo que es real o imaginario, ¿por qué pueden o podrían existir tales atrocidades? La partitura de Bernhard Lang sigue el flujo de la voz en una recitación ininterrumpida con gran intensidad, mientras que el ensamble refleja los giros melódicos y rítmicos del habla y refuerza su gestualidad con líneas urgentes, casi sin respiraciones, dentro de una estructura basada en diversas repeticiones armónicas. Vamos a escuchar Das Hirn en una grabación de 2023 con la soprano Sara María San y el ensamble Proton Bern, que integran Bettina Berger en flauta, Martin Blickenstorfer en oboe, Richard Heinz en clarinete, Elise Jacoberger en fagot, Maximilian Haft en violín, Jan-Philipp Tupa en cello, Vera Schneider en arpa y Coco Schwartz en piano.
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la libertad divina y la figura de mi amada en un trance más serio que grato, con sus sandalias salpicadas de sangre, mi propia sangre y la de muchos nobles combatientes. No, esa sangre no se ha derramado en vano. Seguid adelante, oh pueblo valeroso. La diosa de la victoria te guía. Y así como el mar rebasa vuestros diques, así también arrancará de raíz los muros de la tiranía.

Escuchad. Escuchad. ¿Cuántas veces me llamaron esos toques para correr libremente al campo de la lucha y la victoria? 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Muero por la libertad, por la que siempre viví y luché. 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Acostumbrado estoy de verme ante lanzas y a marchar hacia ellas rodeado de la muerte y sintiendo con doble intensidad la vida que vive en mí. Por todos lados te cerca el enemigo. Las espadas centellean. Amigos, tened valor. A vuestras espaldas quedan vuestros padres, mujeres e hijos, mientras que a estos los impulsa una vana palabra de su amo, no su propia alma.

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Muy buenos días. Les invitamos a escuchar en primer lugar Misa Primera Super Dixit María de Hans Leo Hassler, la interpretación de Conjunto Vocal Europeo de la Capilla Real bajo la dirección de Philippe Gerrevel.

Escuchábamos Misa Primera, Super Dixit Maria, de Hans Leo Hassler, interpretada por el Conjunto Vocal Europeo de la Capilla Real, dirigido por Philippe Herbeg. A continuación transmitiremos Requiem a 15 en la mayor, de Heinrich Ignaz Franz von Biber, con la interpretación de solistas vocales, coro y orquesta barroca Nederland, dirigidos por Gustav Leonhardt.

Terminan de escuchar Requiem a 15 en la mayor de Heinrich Ignaz Franz von Weber, en la interpretación de solistas vocales, coro y orquesta barroca Nederland, conducidos por Gustav Leonhardt.

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6: Buenos días. Les invitamos a comenzar este programa con la obertura de El Emperador Adolfo de Nassau, de Heinrich August Marschner, interpretada por la Filarmónica Eslovaca que dirige Alfred Walter.

Escuchamos la obertura El emperador Adolfo de Nassau, de August Marschner. Interpretó la Orquesta Filarmónica Eslovaca, que dirigía Alfred Walter. Enseguida les invitamos a escuchar la Sinfonía número 1 en Do menor, opus 1, de Felix Mendelssohn, interpretada por la Orquesta Filarmónica de Viena, dirigida por Christoph von Dohnányi.

0: Acabamos de escuchar la Sinfonía número 1 en Do menor, opus 11, de Felix Mendelssohn. Interpretó la Orquesta Filarmónica de Viena, conducida por Christoph von Tognangi.
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0: Continuaremos en primeros acordes con el concierto Brandenburgués número 5 en re mayor 1050 en el catálogo de obras de Johann Sebastian Bach, en una versión de la Orquesta de Cámara Inglesa, dirigida por Philip Ledger.

0: Se escuchaba el concierto brandenburgués número 5 en re mayor, 1050 en el catálogo de obras de Johann Sebastian Bach, en la versión de la Orquesta de Cámara Inglesa conducida por Philip Ledger.
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1: Y ahora escuchemos el scherzo del trío Opus 97, El Archiduque, de Ludwig van Beethoven. Interpreta el trío Stuttgart.

era el scherzo del trío El Archiduque, opus 97 de Beethoven. Interpretó el trío Stuttgart. Vamos a continuar en primeros acordes con el romance para violín y orquesta opus 11 de Antonín Dvořák, en una versión de Midori junto a la Filarmónica de Berlín que dirige Zubin Mehta.

Romance para violín y orquesta Opus 11 de Antonín Dvořák interpretaba Midori junto a la Filarmónica de Berlín, conducida por Zubin Mehta. Y continuamos con Scherzo, Allegro molto, del compositor británico del siglo XX, Ronald Binge. Interpreta

0: Scherzo Allegro Molto de Ronald Binge interpretaba la sinfónica de la radio eslovaca.
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1: Ahora vamos a escuchar Mazurkas Opus 7 de Frédéric Chopin, interpretadas por Nikita Magaloff.

Era Nikita Magaloff interpretando Mazurkas Opus 7 de Frédéric Chopin. Vamos a completar el programa de hoy con el poema sinfónico de los campos y bosques de Bohemia, que es el número 4 del ciclo Mi Patria de Bedřich Smetana, la versión de la Sinfónica de Detroit, conducida por Neeme Järvi.

0: Escuchábamos el poema sinfónico de los campos y bosques de Bohemia, número 4 del ciclo Mi Patria, de Bedřich Smetana. Interpretó la Orquesta Sinfónica de Detroit bajo la dirección de Niemi Järvi. Ahora le invitamos a continuar en Radio Beethoven junto a Daniela Müller en Concierto Barroco.
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7: ¿Qué tal, amigos y amigas de Radio Beethoven y fieles auditores de nuestro programa dedicado a la música barroca? Muy buenos días. Esta mañana difundiremos obras de dos compositores italianos, Salvatore Lanzetti y Evaristo Felice dal Abaco. Presentaremos en primer lugar a Salvatore Lanzetti, nacido en 1710, a quien se le recuerda como uno de los primeros grandes violonchelistas en la historia de la música. En sus interpretaciones y composiciones, Lanzetti incrementó la popularidad del cello, al que elevó a la categoría de instrumento solista, anticipando así el trabajo de Boccherini. Escucharemos en esta oportunidad sonata nona en la menor de Lanzetti. Interpretan Claudio Rondó y Stefano Beghetti en cellos, Diana Petech en clavecín y Joachim Held en tiorba.

0: Fueron Claudio Rondó y Stefano Beghetti en cello, Diana Petech en clavecín y Joachim Held en tiorba, interpretando de Salvatore Lanzetti, Sonata Nona en la menor.
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0: Vamos a continuar ahora con el italiano Evaristo Felice Dal Abaco, que vivió entre 1675 y 1742. Probable discípulo de Giuseppe Torelli, trabajó toda su vida al servicio del príncipe elector de Baviera. En sus obras enraizadas en el estilo del barroco italiano post-Corelli, mostró su interés por experimentar con las formas de danza francesa y el temprano clasicismo. Se escuchará en esta oportunidad el concierto para varios instrumentos en re mayor, opus 5, número 6 de Dal Abaco, en la interpretación de Nadia Zfeiner y Tuomo Suni en violines, junto a The English Concert, que dirige Harry Bickett.

0: fueron Nadia Zweiner y Tuomo Zuni en violines junto a The English Concert, bajo la dirección de Harry Bickett, interpretando de Evaristo Felice dal Abaco, concierto para varios instrumentos en re mayor, opus 5, número 6. Queridos auditores y auditoras, así hemos llegado al fin de Concierto Barroco de este martes y como cada mañana, la programación sigue ahora con Pedro Rolle presentando su programa En un día como hoy. Le sigue Marecho Sangronis en Concierto de la Mañana y a continuación Romina de la Sota presenta Panorama Cultural. Me despido agradeciendo su sintonía y deseándoles un muy buen día.
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1: En un día como hoy, 26 de agosto, en 1666, en Haarlem, Países Bajos, nace Frans Hals, pintor neerlandés, perteneciente a la escuela barroca, que fue uno de los grandes maestros en el arte del retrato. La tradición retratística holandesa alcanzó su cumbre con la obra de Frans Hals, consiguiendo sacarla del mutismo y retratando sus figuras en movimiento. Su gran aportación vino en 1616, con el retrato colectivo, banquete de oficiales de la milicia cívica de San Jorge. Desde este cuadro, los encargos se hicieron muy habituales, tanto de peculiares como de instituciones. Aunque la obra de Hals fue muy demandada durante su vida, tuvo graves dificultades financieras. No se sabe si por una vida derrochadora o por tener que mantener una gran familia tras un segundo matrimonio con una mujer humilde. Además de pintar, trabajó como marchante, restaurador de arte y maestro de pintura. Y en 1743, en París, nace Antoine Laurent de Lavoisier, químico, biólogo y economista francés. Es tradicionalmente llamado el padre de la química moderna por sus estudios sobre la oxidación de los cuerpos, el análisis del aire, la ley de la conservación de la masa y sus estudios sobre la fotosíntesis. En el Tratado Elemental de Química, Lavoisier aclaró el concepto de elemento como una sustancia simple que no se puede dividir mediante ningún otro método de análisis químico conocido y elaboró una teoría de la formación de compuestos a partir de los elementos. Contribuyó a la creación de una nueva nomenclatura para la química, reemplazando los cuatro elementos de tierra, aire, fuego y agua que fueron desechados y en su lugar se aceptaron 55 sustancias simples. Lavoisier fue acusado por haber cobrado impuestos durante el terror en la Revolución Francesa y fue guillotinado en 1794.
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3: Bienvenidos a un nuevo concierto de la mañana. Comenzaremos con el poema sinfónico La hija de Porgyola, compuesto en 1906 por Jean Sibelius. Interpreta la Sinfónica de Gotemburgo.

0: Lo que recién escuchábamos corresponde a la Orquesta Sinfónica de Gotemburgo, dirigida por Neeme Järvi, interpretando la hija de Pohjola, de Jean Sibelius.
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1: Continuamos con John Field, quien vivió entre 1782 y 1837, el más importante compositor romántico de Irlanda, entre cuyas obras encontramos una extensa serie de nocturnos, forma que se dice fue creada por él. Vamos a escuchar una selección de estos nocturnos de Field, interpretada por Ali Sara Ott en piano.

0: Recién escuchábamos a Alice Zaraot en piano interpretando de John Field Los Nocturnos, número 1 en mi bemol mayor, 2 en do menor, número 3 en la bemol mayor, número 4 en la mayor, número 5 en si bemol mayor y 6 en fa mayor, canción de cuna.
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0: Finalizamos con el compositor checo Zdeněk Fibich, quien vivió durante la segunda mitad del siglo XIX, considerado uno de los más grandes compositores de la Escuela Nacional de Bohemia de su tiempo. Produjo un considerable catálogo de obras en prácticamente todos los géneros, especialmente en la ópera. Escucharemos la Sinfonía número 3 en mi menor, opus 53, compuesta por Fibich en 1898, 2 años antes de su muerte. Interpreta la Orquesta Filarmónica Janáček de Ostrava.

0: Lo que recién escuchábamos corresponde a la Orquesta Filarmónica Janáček de Ostrava, dirigida por Marek Štilek, en la Sinfonía número 3 en mi menor de Zdeněk Fibich. Muy buenos días.
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4: Buenos días, le doy la bienvenida a la primera edición de hoy martes 25 de agosto de Panorama Cultural en Radio Beethoven. Profesores de tres cátedras del Instituto de Música UC y dos exestudiantes de saxofón, ya titulados, actuarán esta tarde y mañana en la temporada de Cámara UC. El programa lo diseñó el profesor Joaquín López. Escuchemos lo que nos dice como invitación.
5: Hola a todos, por acá les saluda Joaquín López Zelaya, profesor de percusión del Instituto de Música de la Pontificia Universidad Católica de Chile. Y quiero dejarlos cordialmente invitados a mi concierto que lleva por nombre El Sonido del Pensamiento, que contará con 6 obras, todas estrenos en Chile. Será un programa muy diverso y contrastante, con obras que exploran distintas sonoridades y formatos, incluyendo también instrumentos como piano y saxos, además de una gran variedad de instrumentos de percusión. Los invito a dejarse llevar por las obras y vivir una experiencia novedosa, tanto desde lo tímbrico como desde lo visual. Los espero.
4: Era el percusionista y profesor de música UC, Joaquín López, invitando al concierto que darán esta tarde y también mañana. Del compositor neozelandés John Sata se escucharán las obras Atalanta y también Conéctome, esta última para cuarteto de saxofones y percusión. De Casey Cangelosi, Bad Touch, y 2 piezas de Jean Kocinski, Whiz Bang y Sync. Se suma CISO de Iván Treviño, mexicano-estadounidense. Participan los profesores Danilo Rodríguez en piano, César Vilque, Joaquín López en percusiones y un cuarteto de saxofones. El profesor Alejandro Rivas, la invitada Karen Ruiz y los ex estudiantes David Sánchez y Rayén Pizarro. Serán 2 funciones entonces, a las 19 horas de hoy en el Teatro Centro de Extensión Oriente, en Jaime Guzmán 3300 y mañana miércoles en la Sala Nemesio de la Reina, alcalde Fernando Castillo Velasco 8580, también a las 19 horas. Inscripción gratuita en musica.uc.cl. Obras de Luigi Stefano Giarda, Arturo Hügel y Enrique Arancibia, 3 compositores ligados al desarrollo de la práctica violonchelística en nuestro país, desde fines del siglo XIX y hasta comienzos del siglo XX, son el corazón de la investigación doctoral de la violonchelista Paula Barrientos Advis, un estudio que dio nacimiento, además, a un disco del dúo Advis Chacón que integra ella junto con la pianista Valeria Chacón Piñeiro. Se titula este disco Violonchelo Romántico Chile.

0: chileno e incluye la cavatina opus 12 de Hügel, la romanza Senza Parole y la sonata en la mayor opus 23 de Yarda y la sonata española para violonchelo solo de Arancibia. Todas estas piezas se grabaron profesionalmente por primera vez en la historia como parte de este proyecto, que será lanzado esta tarde a las 16 horas en un evento gratuito que se desarrollará en la Biblioteca Nacional, específicamente en la Sala América. Esto es en Alameda 651 y con acceso liberado. Además, desde hoy estará disponible en plataformas digitales. Fue financiado por un fondo de la música. En el marco de los cursos Seminario Tutorial y Estética Literaria, el Instituto Interdisciplinario de Estética, UC, invita a la ciudadanía a participar en el Aula Abierta a la Estética del Non Finito, Creación, Recepción y Formas de lo Inacabado, a cargo de Mario Aznar de la Universidad de Murcia, en España. Doctor en Estudios Literarios por la Universidad Complutense de Madrid, el trabajo de Mario Aznar se centra en la investigación respecto de las relaciones entre teoría y educación literaria, los procesos de lectura, las narrativas hispánicas contemporáneas y los vínculos entre escritura e imagen, con especial interés en las escrituras multimodales y las formas expandidas del arte y la literatura. Autor de la novela Too Late, ganadora del 46º Premio Tigre Juan de Narrativa, este investigador dictará el aula abierta a las 16 horas del miércoles 26 de agosto, es decir, mañana, en el taller 9 de Campus Oriente UC, en Jaime Guzmán 3300, Providencia, con acceso liberado. El barítono Cristian Sen y la soprano Tabita Martínez ofrecerán la gala artística Ópera y Canción de Arte en la temporada artística de la Universidad Santa María el próximo sábado 29 de agosto. ¿Con quién? Con la pianista Leonora Letelier. Escuchemos la invitación de la soprano.
1: A todos los amantes de la ópera y también a los que tienen la curiosidad, los invitamos a presenciar este hermoso repertorio y con uno de nuestros destacados cantantes también. Así que vamos a hacer música muy, muy, muy linda.
0: Era Tabita Martínez. Escuchemos ahora al barítono.
2: Están todos invitados. Va a ser un placer compartir esta maravillosa música, este maravilloso arte con el público de Valparaíso y disfrutar y conocer. Estoy muy ansioso y curioso de conocer la acústica y la belleza del aula magna de Valparaíso.
0: Era Cristian Sen. Interpretarán arias de Händel, Mozart y Donizetti, también recitativos y dúos de Rinaldo, Alcina, Las Bodas de Fígaro, Don Giovanni, Don Pasquale y El Elixir de Amor. Será a las 19 horas del próximo sábado en el Teatro Aula Magna de la Universidad Técnica Federico Santa María, en Avenida España 1680, en Valparaíso, con entradas desde 3.000 a 12.000 pesos. 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Le agradezco su sintonía y le invito a que nos reencontremos poco antes de las 13:30 horas con la segunda edición del Día de Panorama Cultural. Siga con nosotros. Llega ahora Pedro Role con Divertimento, un programa que produce José Oplustil. Luego Magdalena Menábar con su microprograma Palabras Bajo la Pauta, y a las 10:30 horas Sergio Díaz en la conducción de Contrapuntos, programa que produce José Oplustil. Buenos días.
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1: Buenos días. En el divertimento de hoy presentamos obras orquestales de compositores rusos interpretadas por la Orquesta Kirov, que dirige Valery Gergiev. Comenzamos con la obertura de la ópera Ruslan y Ludmila de Mikhail Glinka.

0: Escuchábamos la obertura de la ópera Ruslan y Ludmila de Mikhail Glinka. Interpretó la orquesta Kirov a cargo de Valery Gergiev.
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0: Continuamos con Capricho Italiano, Opus 45, de Piotr Ilich Tchaikovsky. Interpreta la orquesta Kirov a cargo de Valery Gergiev.

0: Con Valery Gergiev, a cargo de la orquesta Kirov, escuchábamos Capricho Italiano, opus 45, de Piotr Ilich Tchaikovsky. Manténgase en la sintonía de Radio Beethoven. Ya viene Palabras bajo la pauta, con Magdalena Menábar, y luego Contrapuntos, con Sergio Díaz. Hasta la próxima.
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3: El placer de hacer música con libertad, ingenio y refinamiento. Pocas ideas describen mejor el espíritu de un divertimento musical. Esa forma que compositores de todos los tiempos se permitieron usar para experimentar y respirar fuera de las formas rígidas de su época, hurgando algo así como una nueva actitud creativa que se despliega con imaginativo gozo. El término es de origen italiano y deviene del siglo XVIII, cuando la música encontró la necesidad de orientarse también al entretenimiento, en una búsqueda expresiva basada en la ligereza, el humor o la ironía, según fuera el contexto. Compositores como Joseph Haydn o Wolfgang Amadeus Mozart cultivaron ampliamente este género. Haydn llamó divertimenti a muchas de sus obras de cámara, mientras que Mozart utilizó este término en sus composiciones, fundamentalmente para cuerdas y vientos. En Francia, en cambio, el concepto fue acuñado más bien para referir a aquellos interludios musicales que se interpretaban dentro de una ópera o de un ballet, como ocurre en las danzas del segundo acto del Cascanueces de Piotr Ilich Tchaikovsky. Ya en los siglos XIX y XX, el concepto se amplía hasta llegar a expresiones mucho más sofisticadas y en algunos casos apenas festivas, como el divertimento a la húngara de Franz Schubert o el de cuerdas de Béla Bartók. En lo que podremos coincidir es en que basta escuchar la palabra divertimento para imaginar una música de espíritu libre en su intención. Por eso, hoy he querido traerles a Palabras bajo la pauta una pieza en forma de divertimento de singulares características. En ella, el verdadero juego ocurre a partir del texto de las precisas indicaciones respecto de la dinámica que quien compone una partitura deja habitualmente escritas para su mejor interpretación. Como podrá imaginar, el resultado es un juego musical divertido que su autor, el dramaturgo, libretista y compositor austro-prusiano del siglo XIX, Franz Friedrich Richard René, ha denominado Parodie auf eine Opernszene, parodia acerca de una escena de ópera, o Insalata italiana, opus 68. Un breve, virtuoso, excéntrico y profundamente teatral entramado coral que dialoga con una voz solista de bajo profundo o de soprano ligera, cuyo texto, como usted podrá comprobar, es de experticia musical. Me resta contarles que Richard René, su autor, es ampliamente conocido en Austria por su producción teatral y sus libretos, entre los que se encuentra el de la opereta Die Fledermaus, el murciélago, de Johann Strauss II. El texto dice algo más o menos así, voy a iniciar para que usted tenga una idea de lo que es. Piano, piano, dolce, suave ed amabile. Forte, piano, pianissimo. Venite qua, qua, qua, qua. Forte, fortissimo, forte piano. Forte piano, piano, pianissimo, pianino. Crescendo, crescendo, stringendo, più mosso, rinforzando, diminuendo, decrescendo, morendo, smorzando. Y así verá usted cómo continúa.

0: En Palabras Bajo la Pauta, escuchábamos hoy parodia acerca de una escena de ópera o Insalata Italiana Opus 68, un divertimento con música y texto del dramaturgo, libretista y compositor austroprusiano del siglo XIX, Franz Friedrich Richard René, en una versión interpretada por el coro de voces Turtle Creek Choral de Texas, dirigido por Timothy Zillig.
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0: ¿Qué tal? Muy buenos días. Vamos a comenzar la selección preparada para hoy en Contrapuntos con el concierto para clarinete y orquesta en la mayor, Köchel 622, de Wolfgang Amadeus Mozart. Lo interpretan Jack Bremer como solista y la Orquesta Sinfónica de Londres bajo la dirección de Colin Davis.

0: Escuchamos el concierto para clarinete y orquesta en la mayor, Köchel 622, de Wolfgang Amadeus Mozart, en la interpretación de Jack Brima, junto a la Orquesta Sinfónica de Londres que dirigía Colin Davis.
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0: 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Vamos a continuar con Cuatro Impromptus de Frédéric Chopin. Son número 1 en la bemol mayor, opus 29, número 2 en fa sostenido mayor, opus 36, número 3 en sol bemol mayor, opus 51, y número 4 en do sostenido menor, opus 66, Fantasía Impromptu. La versión es de Claudio Arrau.

Eran cuatro impromptus de Frédéric Chopin. Interpretaba Claudio Arrau. 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

0: escuchamos, lo que traducido desde el alemán sería algo como: mi ánimo está confundido, es una doncella la responsable. Hans Leo Hassler, organista, músico, infravalorado al parecer, que vivió entre 1564 y 1612. Sí, efectivamente, antes de Bach. Porque esta misma melodía la conocemos porque es parte fundamental de la Pasión según San Mateo. Hassler la compuso alrededor de un siglo antes y era muy común que Bach, como otros compositores, tomaran melodías también que eran muy famosas en su época. No es que estemos hablando acá de un plagio, ni mucho menos. Este es como esos casos que la llevó un poquito lejos, ¿no? Johann Sebastian Bach. Pero ¿qué nos convoca acá en Cotidiano? Traerla más cerca aún que la Pasión según San Mateo. Escuchamos a Paul Simon, American Tune, del año 75. Tal como alguna vez hablábamos de Sinatra y esa excelente versión que tiene de una melodía de Brahms, y no solo la melodía, armonía y una obra de Brahms. Bueno, fue uno de los primeros cotidianos. En este caso también tenemos que decir que el arreglo, literalmente, de Paul Simon al estilo pop, digamos, su versión, es excelente, es brillante. Alcanzó el número 35, American Tune, en el año 75 en la Billboard. Y por supuesto, está basada en la Pasión coral, compuesta por Hans Leo Hassler, originalmente, como ya les dije, y presente en varios momentos de la Pasión según San Mateo, de Johann Sebastian Bach. De su tercer álbum de estudio, There Goes Raving Simon, escuchamos American Tune, de Paul Simon. Battered, I don't have a friend
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1: Ahora les ofreceremos la Sinfonía número 1 en Mi menor, opus 39, de Jan Sibelius, en la interpretación de la Orquesta Filarmónica de Rotterdam, dirigida por Valery Gergiev.

0: Terminan de escuchar la Sinfonía número 1 en mi menor, opus 39, de Jan Sibelius. Interpretó la Orquesta Filarmónica de Rotterdam, bajo la dirección de Valery Gergiev.
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2: 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Continuamos la programación de hoy de Contrapuntos, escuchando 7 canciones populares españolas de Manuel de Falla. Tenemos una adaptación orquestal de Luciano Berio y los títulos son El Paño Moruno, Seguidilla Murciana, Asturiana, Jota, Nana, Canción y Polo. Interpreta el tenor José Carreras junto a la Orquesta de Cámara Inglesa, dirigida por Luciano Berio.

0: Escuchamos 7 canciones populares españolas de Manuel de Falla, en la versión de el tenor José Carreras, junto a la Orquesta de Cámara Inglesa, conducida por Luciano Berio. 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
0: Se transmitirá a continuación el trío número 1 para piano, violín y cello en si bemol mayor, Do-898, de Franz Schubert. La interpretación es del trío Di Trieste.

0: se escuchaba el trío número uno para piano, violín y cello en si bemol mayor, Deutsch 898, de Franz Schubert, interpretado por el trío Di Trieste.
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2: En un día como hoy, 26 de agosto, en 1723, en Delft, muere Anton van Leeuwenhoek, comerciante y biólogo que sobresalió por ser el primero en realizar observaciones y descubrimientos con microscopios, cuya fabricación él mismo perfeccionó. A los 21 años, vio por primera vez un microscopio simple, una lupa montada en un pequeño soporte que era utilizado por los comerciantes textiles, con una capacidad de ampliación de 3 aumentos, y lo adquirió para su propio uso. A los 35 años, liberado de obligaciones comerciales y de servicio público, pudo dedicarse a la observación con los microscopios. Dada su carencia de conocimientos científicos, pudo dar observaciones desde una perspectiva novedosa, libre de los prejuicios de los anatomistas de su época, dando espacio al asombro. Dejó más de 300 cartas, redactadas en neerlandés, y la mayoría enviadas a la Royal Society de Londres, algunas de las cuales fueron publicadas en Philosophical Transactions of the Royal Society. Se le considera como precursor de la biología experimental, de la biología celular y de la microbiología.
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0: 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En la continuación de Contrapuntos, les invitamos a escuchar Los pájaros, de Ottorino Respighi. Esta suite de 1927 se basa en piezas barrocas para clavecín de Pasquini, Gallo, Rameau y un anónimo inglés. Los títulos son Preludio, La paloma, La gallina, El ruiseñor y El cucú. La interpretación estará a cargo de la Orquesta Sinfónica de Atlanta, dirigida por Louis Lane.

0: Escuchamos la suite Los Pájaros de Ottorino Respighi, interpretada por la Orquesta Sinfónica de Atlanta, dirigida por Luis Lane. Y así finalizamos la programación de hoy de Contrapuntos. Le invitamos a continuar en nuestra sintonía junto a Romina de la Sota en Panorama Cultural. Buenas tardes.
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2: Buenas tardes, le doy la bienvenida a la segunda edición de hoy martes 25 de agosto de Panorama Cultural en Radio Beethoven. Profesores de tres cátedras del Instituto de Música UC y dos ex-estudiantes de saxofón, ya titulados, actuarán esta tarde y mañana en la temporada de Cámara UC. El programa lo diseñó el profesor Joaquín López. Escuchemos lo que nos dice como invitación.
3: Hola a todos, por acá les saluda Joaquín López Zelaya, profesor de percusión del Instituto de Música de la Pontificia Universidad Católica de Chile. Y quiero dejarlos cordialmente invitados a mi concierto que lleva por nombre El Sonido del Pensamiento, que contará con 6 obras, todas estrenos en Chile. Será un programa muy diverso y contrastante, con obras que exploran distintas sonoridades y formatos, incluyendo también instrumentos como piano y saxos, además de una gran variedad de instrumentos de percusión. Los invito a dejarse llevar por las obras y vivir una experiencia novedosa, tanto desde lo tímbrico como desde lo visual. Los espero.
2: Era el percusionista y profesor de música UC, Joaquín López, invitando al concierto que darán esta tarde y también mañana. Del compositor neozelandés John Sata se escucharán las obras Atalanta y también Conéctome, esta última para cuarteto de saxofones y percusión. De Casey Cangelosi, Bad Touch, y 2 piezas de Gene Kocinski, Whiz Bang y Sync. Se suma Siso de Iván Treviño, mexicano-estadounidense. Participan los profesores Danilo Rodríguez en piano, César Vilque, Joaquín López en percusiones y un cuarteto de saxofones. El profesor Alejandro Rivas, la invitada Karen Ruiz y los ex estudiantes David Sánchez y Rayén Pizarro. Serán 2 funciones entonces, a las 19 horas de hoy en el Teatro Centro de Extensión Oriente, en Jaime Guzmán 3300 y mañana miércoles en la Sala Nemesio de la Reina, alcalde Fernando Castillo Velasco 8580, también a las 19 horas. Inscripción gratuita en musica.uc.cl. Como parte de la programación del mes de la fotografía de Plataforma Cultural de la Universidad de Chile, hoy martes se proyectará a las 18 horas La Ciudad de los Fotógrafos, un documental de Sebastián Moreno, quien participará en un conversatorio posterior a la función con quienes asistan. Esta producción audiovisual fue estrenada en el año 2006 y retrata a un grupo de fotógrafos durante los años de la dictadura y el valor testimonial de sus registros que se convirtieron en respaldo de los testimonios de las víctimas. Véala a las 18 horas de hoy en Avenida Grecia 3401 en Ñuñoa con acceso liberado. Obras de Luigi Stefano Giarda, Arturo Hügel y Enrique Arancibia, 3 compositores ligados al desarrollo de la práctica violonchelística en nuestro país, desde fines del siglo XIX y hasta comienzos del siglo XX, son el corazón de la investigación doctoral de la violonchelista Paula Barrientos Advis, un estudio que dio nacimiento, además, a un disco del dúo Advis Chacón que integra ella junto con la pianista Valeria Chacón Piñeiro. Se titula este disco Violonchelo Romántico Chileno e incluye la cavatina opus 12 de Hügel, la romanza Senza Parole y la sonata en la mayor opus 23 de Giarda y la sonata española para violonchelo solo de Arancibia. Todas estas piezas se grabaron profesionalmente por primera vez en la historia como parte de este proyecto que será lanzado.

0: esta tarde a las 16 horas en un evento gratuito que se desarrollará en la Biblioteca Nacional, específicamente en la Sala América. Esto es en Alameda 651 y con acceso liberado. Además, desde hoy estará disponible en plataformas digitales. Fue financiado por un fondo de la música. CineUCE presenta el ciclo Visiones del Acontecimiento, Historia, Cine y Representación, que refleja cómo el cine ha sido capaz de influir en la historia misma y que se enmarca en el primer coloquio de estudios sobre cine y audiovisual del Instituto Interdisciplinario de Estética UCE. Se efectuará este evento los días 2 y 3 de septiembre. A las 18:30 horas de hoy se exhibirá El Último Bolchevique de Chris Marker, una película de 1992 en la cual se retrata a una persona nacida en Rusia en el año 1900 que vive, por supuesto, a los 17 la revolución bolchevique y a los 20 años combate en la guerra civil. A los 38 ve cómo es censurada su mejor película, La Felicidad. ¿Por qué? Porque vive la purga stalinista. A los 41 años filma la Segunda Guerra Mundial desde el frente y muere en el año 1989, en plena perestroika. Será presentada esta película por Javier Correa, profesor del Instituto de Historia UCE. Mañana miércoles a las 18:30 horas será el turno de Nos Habíamos Amado Tanto de Ettore Scola, filme de 1974 que muestra a tres amigos que se conocen en el año 1944 luchando juntos contra los nazis. Los une un idealismo de izquierda y la promesa de ver que surgirá un mundo distinto. La película sigue la historia de cada uno de los tres hasta los años 70, mostrando cómo los destinos se cruzan y cómo la gente cambia. Será presentada esta producción por Pablo Corro, profesor del Instituto Interdisciplinario de Estética UCE. Esto es en el Centro de Extensión Alameda UCE, en Alameda 390, con acceso liberado. Le agradezco su sintonía y me despido hasta poco antes de las 17:30 horas, cuando volveré con la tercera edición de hoy martes de Panorama Cultural en Radio Beethoven. Siga con nosotros. Llega ahora Magdalena Menábar con Blanco y Negro, luego a las 14 horas José Oplus Til con Opus 97.7. Buenas tardes.
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2: ¿Cómo están? Muy buenas tardes. Hoy quiero partir saludando a nuestros amigos y amigas de la ciudad de San Felipe y los Andes, que están cada día escuchándonos en el 93.3. Quiero saludarlos y darles las gracias por estar cada día aquí con nosotros. Ah, y también por interactuar con nosotros en nuestras redes sociales, que es muy importante. Tal como le prometí, esta tarde de martes vamos a escuchar a Sergei Rachmaninoff. Este compositor escribió sus 6 piezas para piano a 4 manos en una época en que este tipo de trabajos para dúo de teclados gozaba de gran popularidad. Nacieron en la primavera de 1894, cuando el músico ruso, habiendo alcanzado fama como intérprete y compositor, intentaba generar el presupuesto necesario para independizarse. Temáticamente, estas piezas tienen un estilo muy similar a las de sus colegas Rubinstein y Dvorak, al incluir formas como la barcarola, el scherzo, el vals y el romance. Pero Rachmaninoff incluye además trozos de folclore como tema ruso y slava. El gran aporte de este autor también lo encontramos en su lenguaje pianístico, que a diferencia de sus predecesores es más sinfónico y de mayor complejidad. Escuchemos entonces piezas del Opus 11 para piano a 4 manos de Sergei Rachmaninoff en la interpretación del dúo Thal y Grüttesen.

0: 52 de Johann Sebastian Bach. No se lo puede perder. Hasta entonces y ahora quédese aquí en sintonía de Radio Beethoven porque muy pronto viene José Oplustil con su Opus 97.7. Hasta pronto.
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en esta tarde de Blanco y Negro. Usted estaba escuchando las piezas para piano a cuatro manos del Opus 11 de Rachmaninoff en la interpretación del dúo Thal y Grüdesen. Y para mañana, en nuestro Blanco y Negro, difundiremos el concierto para teclado 1050.

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abierto camino en las temporadas del Municipal de Santiago. 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
0: Muy buenas tardes. Estamos iniciando una nueva edición de Opus 97.7. Comenzamos con Antonín Dvořák y su suite checa Opus 39. Sus partes son Preludio Pastoral, Polka, Suzetka, Romance y Furiant.

0: era la Orquesta de Cámara Escocesa dirigida por José Serebrier, interpretando la suite checa Opus 39 de Antonín Dvořák.
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0: Sigamos en esta tarde de martes con música de Joaquín Turina. Tenemos su primer trío para piano, violín y cello, una obra que se estrenó en Londres en 1927 y cuya música combina de manera interesante elementos folclóricos españoles y academicismo francés. Interpreta el trío Borodin.

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0: ¿Cómo están? Bienvenidas, bienvenidos a un nuevo cotidiano, hoy día en estilo Kitsania, dadaísta. Escuchan de fondo Vexación, Vejaciones, en castellano, obra jamás publicada, interpretada ni mencionada por su creador, Erik Satie, a lo largo y ancho de su vida. Su primera edición aparece recién en 1949 gracias a John Cage y se advierte al intérprete de la necesidad de prepararse de antemano para un esfuerzo que será más mental que físico. El deseo de Satie queda meridianamente claro y expresado en su partitura: repetir la composición 840 veces. La primera de estas maratonianas interpretaciones íntegras de la pieza fue organizada en 1963 por el mismo Cage y Louis Lloyd y tuvo lugar en Nueva York. En el evento, 10 pianistas ejecutaron la obra durante un total de casi 19 horas. Entre aquellos se encontraban John Cage y John Cale, fundador de Velvet Underground, a quien estamos escuchando de fondo en el estelar I've Got a Secret de la cadena CBS en el mismo año de su estreno mundial. Para cerrar este cotidiano al estilo Kitsania, les dejo un par de anécdotas. 5 años después de su estreno, Richard Toop intenta la hazaña en Australia, pero después de 17 horas fue trasladado al hospital en coma hipoglucémico. En 1970, también en Australia, en Sydney, la ejecución se detiene en la repetición número 595 porque el intérprete es víctima de alucinaciones demoníacas. Abrimos una nueva beta aquí en Cotidiano con el estilo Kitsania: rarezas, dadaísmo, hiperrealismo, lo que necesiten, acá estamos. Y siempre en las redes sociales también de la Beethoven UC 97.7.
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2: Volvemos a Opus 97.7 con el contratenor David Daniels interpretando música de Johann Sebastian Bach. Son arias de la Pasión según San Juan y de la Pasión según San Mateo. A él se une The English Concert, que dirige Harry Bickett.

0: eran arias de la Pasión según San Juan y de la Pasión según San Mateo, de Johann Sebastian Bach, con el contratenor David Daniels y The English Concert, que dirigía Harry Bickett.
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0: Continuamos en esta tarde de martes con Armands Abols, pianista radicado en Chile hace varios años y profesor en la Universidad Austral de Chile. De uno de sus discos dedicados a repertorio nacional vamos a recordar una partitura de Domingo Santa Cruz que se remonta a 1929. Se titula Cinco poemas trágicos, opus 11.

0: Cinco poemas trágicos, opus 11, obra del chileno Domingo Santa Cruz, escrita en 1929, interpretaba el pianista Armand Abols.
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0: 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En Opus 97.7 continuamos con la primera sinfonía de Sergei Rachmaninoff. Se estrenó en 1897 y su resonante fracaso produjo una crisis tan profunda en el autor que dejó la creación por algunos años. Mientras César Cui la describió como una sinfonía programática sobre las siete plagas de Egipto, otros críticos culparon del mal resultado del estreno a la pobre dirección orquestal de Alexander Glazunov. Lo cierto es que la sinfonía reflejó la búsqueda de un estilo propio y, de hecho, su poder expresivo, economía temática y amplio lirismo reaparecerían en la posterior música de Rachmaninoff, pero con más sutileza e individualidad. Esta primera sinfonía de Rachmaninoff la interpreta la Filarmónica de Berlín, que dirige Lorin Maazel.

0: Era la sinfonía número 1 en re menor, opus 13, de Sergei Rachmaninov, interpretada por la Filarmónica de Berlín que dirigía Lorin Maazel.
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0: Opus 97.7 sigue con el único cuarteto para cuerdas que compuso Giuseppe Verdi. Data de 1873 y fue escrito mientras el autor supervisaba una producción de Aida en el Teatro San Carlo de Nápoles. Interpreta el cuarteto Hagen.

0: Era el cuarteto para cuerdas en mi menor de Giuseppe Verdi, interpretado por el cuarteto Hagen. 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
1: En un día como hoy, 26 de agosto, en 1789, en Versalles, la Asamblea Nacional Constituyente aprueba la Declaración Universal de los Derechos del Hombre y del Ciudadano. El mismo día que la Asamblea adoptó el nombre de Asamblea Nacional Constituyente, el 9 de julio, el diputado Mounier presentó ante la Asamblea el informe del comité, en el que se recomendaba redactar un preámbulo que enumerase los derechos fundamentales que la futura Constitución debía respetar. El 19 de agosto, la Asamblea acordó que la declaración sería debatida por los diputados a partir de un proyecto de 24 artículos, que fue el proyecto más votado después de la lectura de las varias propuestas. Los artículos fueron debatidos, redactados y votados uno por uno en los días siguientes, modificándose sustancialmente el contenido de la declaración, que quedó en 17 artículos. Con la declaración se estableció la abolición de los privilegios y con ello el fin del antiguo régimen. Y en 1880, en Roma, nace Guillaume Apollinaire, poeta, dramaturgo, teórico y crítico de arte nacionalizado francés, nacido en Italia. Fue el creador del caligrama y dio nombre al surrealismo. En 1914 se alistó como voluntario al ejército francés al estallar la Primera Guerra Mundial. Fue herido de gravedad en la sien en 1916, mismo año en el que le dieron la nacionalidad francesa. Dos años después se casó con Jacqueline Kolb, pero murió ese mismo año, víctima de la pandemia de la gripe de 1918, cuando aún estaba convaleciente, siendo enterrado en el cementerio del Père Lachaise. Fue declarado muerto por Francia en honor a su servicio durante la guerra. En los poemas de Caligramas, subtitulado Poemas de la Paz y de la Guerra, llevó al extremo la experimentación formal de sus anteriores obras, preludiando la escritura automática surrealista, al romper deliberadamente la estructura lógica y sintáctica del poema.
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3: Despedimos esta tarde de martes con una obra para piano y orquesta de Richard Strauss. Se llama Burlesque y fue escrita en 1886, cuando el autor tenía 22 años y antes de lograr el éxito con sus poemas sinfónicos. Interpretan Hélène Grimaud y la Sinfónica de Radio Berlín que dirige David Zinman.

0: Hemos escuchado Burlesque para piano y orquesta de Richard Strauss con Hélène Grimaud y la Sinfónica de Radio Berlín que dirigía David Zinman. De esta manera estamos completando nuestra selección musical para esta tarde de martes en Opus 97.7. Le invito a continuar escuchando Radio Beethoven. Ahora Romina de la Sota presenta Panorama Cultural. Luego llega Daniela Müller con Divertimento y después Magdalena Amenábar con Palabras bajo la pauta. Que tengan muy buenas tardes.
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1: Buenas tardes, le doy la bienvenida a la tercera edición de hoy martes de Panorama Cultural en Radio Beethoven. Finitud y trascendencia, diálogos con Edith Stein, del artista español Alejandro Mañas García, se presentará desde este miércoles 26 de agosto hasta el 26 de septiembre en la Facultad de Teología UC, en el marco del 17º Simposio Internacional del Centro UC de Estudios Interdisciplinarios en Edith Stein. Este año se dedica este encuentro a las relaciones entre arte, sentido y trascendencia. Escuchemos lo que nos indica el expositor al respecto.
2: Quien visite Finitud y Trascendencia, diálogos con Edith Stein, encontrará un recorrido entre el videoarte, la instalación, dibujos y esculturas que hablan de luces que vienen de lo alto y de noches que no anulan la esperanza. Cada pieza propone un pequeño ejercicio de contemplación para detenerse en la textura del hilo, en la aspereza de la unión de los metales, en el silencio de un paisaje de la sal, para descubrir cómo lo más humilde puede volverse espacio de profundidad y de cuidado interior. El proyecto surge así como un ejercicio de escucha y de cuidado, dejar que la vida y el pensamiento de Stein se encarnen en materiales muy sencillos como la sal, el metal, los tejidos o el pan de oro.
1: Era Alejandro Mañas García. La muestra Finitud y Trascendencia, diálogos con Edith Stein, fue comisariada por Ignacio Usillo Tamarit. Véala desde este miércoles en Vicuña Maquena 4860, de lunes a viernes de 8:30 a 18 horas con acceso liberado. Johann Sebastian Bach indudablemente es una figura monumental del barroco. Sin embargo, su legado no surgió en forma solitaria. Él formó parte de un linaje de más de 30 prestigiosos compositores que marcaron la historia de toda la música europea. A esta rica herencia se dedica el programa La Familia Bach, un linaje musical que es justamente el cuarto del año 2026 del conjunto Sintagma Musicum USACH. La dirección será de Jaime Carter y lo ofrecerá este conjunto especializado este miércoles 26 de agosto a las 19:30 horas en el Teatro Aula Magna USACH en Víctor Jara 3659, Estación Central. Descarga de entradas gratuitas en Portal Disc. En el Museo Marítimo Nacional de la Armada de Chile se realizará este miércoles el conversatorio 120 años de ciencias, aprendizajes y transformación, que es una actividad organizada por la Universidad de Chile para conmemorar un nuevo aniversario del terremoto de Valparaíso de 1906. Se revisará cuán significativo fue ese hito, cuáles fueron los cambios sociales que impulsó y las consecuencias que tuvo en la política pública, así como el desarrollo de las ciencias y la tecnología en distintas áreas como la sismología, la salud pública y la construcción. A las 15 horas de mañana, en la sesión Un desastre en cascada, participarán Sergio Barrientos, director del Centro Sismológico Nacional, la académica de la Facultad de Arquitectura y Urbanismo de la Universidad de Chile, Jocelyn Arriagada, y Ricardo Herrera, quien es profesor de la Facultad de Ciencias Físicas y Matemáticas e investigador CITRID, también de la Universidad de Chile. A continuación, en el panel 120 años de aprendizajes y logros, participarán Viviana Ulloa, académica del Departamento de Atención Primaria y Salud Familiar de la Universidad de Chile, Mauricio Reyes, profesor de la Escuela de Ingeniería Oceánica de la Universidad de Valparaíso, y Mauricio Fuentes, del Programa Riesgo Sísmico de la Universidad de Chile. Se referirán a los avances logrados en el área de la salud pública, la adaptación de las ciudades costeras en contextos multiamenaza y los avances también en el monitoreo sismológico y observaciones de la Tierra. En el cierre habrá un recorrido por la exposición Herencia Sísmica, Terremoto de Valparaíso 1906, que organizan, entre otros, Sigiden y Senapred. Esto en Paseo 21 de Mayo 45, Cerro Artillería, en Valparaíso, en el Museo Marítimo Nacional de la Armada de Chile. El acceso será liberado. El ciclo de música electroacústica de la Universidad Austral de Chile presenta una nueva fecha de su temporada 2026. Escuchemos la invitación del director artístico de este ciclo, el compositor y académico Alejandro Albornoz.
3: Hola, quería dejarles esta invitación muy cordial a la cuarta fecha del ciclo de música electroacústica de la Universidad Austral de Chile, que se realiza acá en el Laboratorio de Imagen y Sonido de la Escuela de Artes Musicales y Sonoras, que está ubicado en el Campus Cultural Isla Teja, acá en la ciudad de Valdivia. En esta ocasión, el día viernes 28 de agosto a las 19:30 horas, con entrada liberada por orden de llegada, tendremos un concierto de música acusmática de los profesores del Instituto de Música de la Universidad Católica Tomás Kolhatich y Rodrigo Cádiz. Vengan a disfrutar de esta experiencia con sonido envolvente, con música de la más actual creación electroacústica nacional. Nos vemos ahí, gracias.
1: Era Alejandro Albornoz, compositor y además académico de la Universidad Austral. Este viernes se escucharán entonces obras de dos compositores que son profesores de la Universidad Católica, de Tomás Kolhatich, Secuencia Meditación del año 2020 y Vox Dei del año 2025, de Rodrigo Cádiz, Trama de 2026 y Vox Populi de 2023. Se intercalarán estas piezas. Será a las 19:30 horas del viernes en LIS, Laboratorio de Imagen y Sonido, en el Campus Cultural Isla Teja. El acceso es gratuito. Me despido hasta poco antes de las 20 horas, cuando volveré con la última edición de hoy martes de Panorama Cultural aquí en Radio Beethoven. ¡Siga con nosotros! Llega ahora Daniela Miller con Divertimento, un programa que produce José Oplustil. Luego Magdalena Menábar con su microprograma Palabras bajo la pauta. Y a las 18 horas, Sergio Díaz con Ruta 97, un programa que él produce y que también conduce. Buenas tardes.
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2: ¿Qué tal, amigos y amigas? José Oplustil y yo les damos la bienvenida a Divertimento de hoy martes. En la tarde de hoy presentamos arias de óperas interpretadas por la mezzosoprano Anne-Sophie von Otter junto a The English Concert bajo la dirección de Trevor Pinnock. Comenzamos con arias de las bodas de Fígaro y Don Giovanni de Wolfgang Amadeus Mozart.

0: Fueron arias de las bodas de Fígaro y Don Giovanni de Mozart en la interpretación de Anne-Sophie von Otter junto a The English Concert que dirigió Trevor Pinnock.
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0: Completando divertimento de este martes 25 de agosto, escucharemos arias de la ópera Orfeo y Eurídice de Christoph Willibald Gluck. La interpretación está igualmente a cargo de la mezzosoprano Anne-Sophie von Otter junto a The English Concert.

0: en la interpretación de Anne-Sophie von Otter junto al The English Concert que dirigió Trevor Pinnock. Y después de la voz de Anne-Sophie von Otter, es tiempo de escuchar a Magdalena Menábar, que presenta su programa Palabras bajo la pauta. Sergio Díaz llega después para conducir Ruta 97 y poco antes de las 20 horas es tiempo de la última edición del Día de Panorama Cultural con Romina de la Sota. Fue un gusto acompañarlos. Hasta mañana.
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1: Bajo el reinado de Luis XIV, el célebre Rey Sol, Francia vivió uno de sus periodos más prolíficos en lo artístico. La corte se convirtió en un escenario permanente donde la música, la danza y el teatro acompañaban la vida cotidiana, pero también la representaban y la honraban. Luis XIV, amante ferviente de las artes, bailó y actuó él mismo en numerosas producciones cortesanas y exigía que cada obra fuese también un espectáculo reflejo de las grandezas de su reino. En ese clima de esplendor surgió una alianza que cambiaría para siempre el teatro musical francés, la del dramaturgo Jean-Baptiste Poquelin, apodado Molière, y Jean-Baptiste Lully, compositor florentino nacionalizado francés. Molière, con su ironía punzante, supo bien retratar las costumbres, los excesos, la vanidad y las contradicciones de la llamada sociedad de los Luises. Lully, por su parte, con incuestionable genio musical, otorgó elegancia, luminosidad y altura ceremonial a la música de su tiempo, y juntos fueron los autores de un verdadero género escénico, la comédie ballet, una forma teatral en la que la música, la danza y la comedia se funden en un solo cuerpo expresivo. El ejercicio constante de esta fórmula mantuvo unida la alianza Molière-Lully durante al menos 6 años, entre 1664 y 1670, y dieron vida a espectáculos inolvidables. Por ejemplo, El burgués gentilhombre, Le bourgeois gentilhomme, una sátira deliciosa que en lo esencial pone en evidencia la ambición del ser humano por alcanzar reconocimiento social. El protagonista es el señor Jourdain, un burgués enriquecido que desea obsesivamente parecer un noble. En su ambición, derrocha dinero sin límites para contratar maestros en disciplinas que, a su juicio, lo harán más culto en poco tiempo. En la escena desfilan músicos, cantantes, un maestro de danza, uno de esgrima y hasta un filósofo, aprovechándose todos ellos de su ingenuidad y su vehemente deseo de estatus. La trama se complejiza cuando Jourdain le niega a su hija Lucila la posibilidad de casarse con Cleonte porque el joven no posee título aristocrático alguno. Y como la comedia siempre encuentra caminos ingeniosos para decir verdades, todo culmina en una ceremonia delirante con música y bailes a la turca en la que Jourdain es investido como el maestro Mamamoudji de la nobleza oriental. Todo es una farsa, por supuesto. Sé que me muero de amor. Esta es una página musical escrita curiosamente en castellano dentro de este libreto íntegramente en francés. La obra vocal suena en medio

De esta hilarante comedia de enredos. Molière se dio maña para incluir en su obra a un grupo de españoles que cantan, y Lully compuso para ellos una pieza de belleza íntima que se convierte en una pequeña joya musical porque ofrece una pausa sensible en contraste al ridículo y la sátira de la obra, devolviendo así el sello de una época fascinante y contradictoria, donde la teatralidad habla de política y el arte evoca las grandezas y los valores. Desgraciadamente, el binomio Molière-Lully no duró demasiado, porque cuando el compositor obtuvo el privilegio de crear en exclusiva para el Rey Sol, su ambición creció, y como en la vida misma, también lo hizo su deseo de controlarlo todo, tensionando, como era de esperar, la relación con el ingenioso Molière, hasta quebrarla definitivamente en 1670. Molière, por su parte, que ya estaba enfermo, buscó para sus últimos años de creación aliarse a Marc-Antoine Charpentier. Afortunadamente, el resultado fue igualmente reconocido y fecundo. La canción a la que le hago alusión dice en sus versos: «Sé que me muero de amor y solicito el dolor aún muriendo de querer». Porque de tan buen aire adolezco, que es más lo que padezco que lo que quiero padecer, no pudiendo exceder a mi deseo el rigor. Lisonjéeme la suerte con piedad tan advertida, que me asegure la vida en el riesgo de la muerte, y vivir de su golpe fuerte sea de mi salud primor. Sé que me muero de amor.

0: En nuestro programa de hoy escuchábamos la canción Sé que me muero de amor, de la obra El burgués gentilhombre, con texto del célebre dramaturgo francés Molière y música del compositor Jean-Baptiste Lully. La versión que escuchábamos era interpretada por el conjunto español La Galanía, con la voz de la soprano española Raquel Andueza y el acompañamiento del teorbista de la misma nacionalidad Jesús Fernández Baena y el guitarrista y violagambista austríaco Pierre Pitzel.
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4: Buenas tardes, bienvenidas y bienvenidos a Ruta 97 de Radio Beethoven. Les invitamos a comenzar con la obertura Walt Whitman, Opus 7 de Gustav Holst, que compuso en 1899 cuando el compositor tenía tan solo 25 años, la versión de la Filarmónica de Londres.

Era la obertura Walt Whitman, Opus 7, de Gustav Holst. Interpretó la Orquesta Filarmónica de Londres, conducida por Nicholas Braithwaite. Vamos a continuar con el compositor clásico Leopold Hoffmann, austriaco, quien dedicó parte importante de su trabajo a la música para la iglesia, pero también destacó en el terreno instrumental, como por ejemplo con la Sinfonía en Fa Mayor, que escucharemos ahora interpretada por la orquesta Northern Chamber.

0: Era la Sinfonía en Fa Mayor de Leopold Hoffmann, en versión de la orquesta Northern Chamber, conducida por Nicholas Ward.
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0: En la vuelta a Ruta 97 vamos a escuchar al guitarrista montenegrino Miloš Karadaglić interpretando arreglos de Sergio Azad para temas de los Beatles. Comenzamos con Blackbird, luego Come Together, seguiremos con All My Loving, luego Michelle y finalmente Here Comes the Sun.

Era Milos Karadaglis, junto a Chris Hill en contrabajo, Steven Isserlis en cello y conjunto de cuerdas, interpretando arreglos de Sergio Azad para canciones de Lennon y McCartney. Y ahora en Ruta 97, volvemos atrás, nos ubicamos en el periodo barroco, junto a Tommaso Albinoni, destacado compositor veneciano, de quien les vamos a presentar un concierto para violín, cuerdas y continuo en sol menor, perteneciente a su colección Opus 10. Se trata del concierto número 8, que oiremos a Giuliano Carmignola, junto a los solistas de Venecia.

0: Escuchábamos el concierto para violín, cuerdas y continuo en sol menor, opus 10, número 8, de Tommaso Albinoni. La versión estuvo a cargo de Giuliano Carmignola, junto a los solistas de Venecia que dirigía Claudio Cimone.
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1: En un día como hoy, 26 de agosto, en 1923, en Múnich, nace Wolfgang Sawallisch, director de orquesta y pianista alemán de amplia trayectoria. Entre 1960 y 70 fue el director principal de la Orquesta Sinfónica de Viena, simultáneamente con la de Hamburgo. Durante los más de 20 años en los que Wolfgang Sawallisch dirigió la ópera de Múnich, esta institución gozó de un inmenso prestigio, basado en su responsabilidad como director. Sawallisch desarrolló durante este periodo una extraordinaria labor y realizó numerosas giras y grabaciones discográficas de algunas de las óperas menos conocidas de Wagner y de Richard Strauss. También dirigió títulos de compositores alemanes un tanto relegados a la sombra, como Pfitzner, Lortzing, Nicolai y Cornelius, y se mostró como un gran especialista en la música de Verdi. Y en 1926, en Praga, Leos Janáček estrena su Sinfonieta, Opus 60, obra de madurez y originalidad, logrando un gran éxito. Compuesta en 1926, fue dedicada a la organización patriótica Sokol y concebida como una obra optimista en forma de suite para la celebración patriótica del nacimiento de la nueva república y la transformación de Brno en un moderno centro urbano. Su autor dijo que pretendía expresar al hombre contemporáneo libre, su belleza espiritual y alegría, su fuerza, coraje y determinación para luchar por la victoria. La obra fue dedicada a las Fuerzas Armadas Checoslovacas y su origen se encuentra en la experiencia de escuchar una banda militar que inspiró a Janáček para escribir fanfarrias. Cuando los organizadores del Festival Gimnástico de Sokol le comisionaron una obra, el compositor ordenó su material en forma de suite con títulos descriptivos que hoy conocemos como la Sinfonieta.
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3: Continuamos en Ruta 97. Presentaremos ahora al violonchelista y compositor francés Auguste Franchomme, quien nació en 1808 y quien destacó básicamente en el terreno de la interpretación y la enseñanza de su instrumento. Fue un gran amigo de Frédéric Chopin, a quien asistió en la composición del gran dúo concertante para cello y piano Robert Le Diable y la sonata para cello Opus 65. Escuchemos de Auguste Franchomme Aire ruso número 2 en re menor, opus 32, con Anar Belsma en cello, junto a Larky Budelli and Smithsonian Chamber Players.

Aire ruso número 2, en re menor, opus 32 del francés Auguste Franchomme. Interpretaba Anar Belsma junto a Larky Budelli y Smithsonian Chamber Players. Y continuamos con quien decíamos fue el gran amigo de Auguste Franchomme, el polaco Frédéric Chopin, de quien vamos a escuchar Gran Fantasía sobre Aires Polacos opus 13, que interpretará Kungu Paik en piano, junto a la Filarmónica de Varsovia, bajo la dirección de Antoni Witt.

0: Escuchábamos Gran Fantasía sobre Aires Polacos, Opus 13, de Frédéric Chopin, en versión de Kung Gupaik, junto a la Filarmónica de Varsovia, conducida por Anthony Witt.
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0: En Ruta 97 les invitamos a escuchar a continuación una obra de Muzio Clementi, quien fue un gran compositor, pianista y pedagogo italiano, quien vivió entre 1752 y 1832, y quien fue conocido como el padre del pianoforte, por ser el primero que escribió específicamente para el piano. En su catálogo se incluyen 4 sinfonías compuestas en su etapa de madurez, las que representan un hito importante en la transición del clasicismo al romanticismo. Oiremos la número 4 en re mayor, interpretada por la Orquesta Filharmonia, dirigida por Francesco Dávalos.

0: Acabamos de escuchar la Sinfonía número 4 en re mayor de Muzio Clementi, interpretada por la Orquesta Filharmonia, bajo la dirección de Francesco Dávalos. Y así finalizamos esta edición de Ruta 97. Le invito a que siga en la sintonía de Radio Beethoven, enseguida junto a Romina de la Sota en Panorama Cultural, y después viene Camerata con Marichu Sangronis. Buenas tardes.
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3: Buenas noches, le doy la bienvenida a la última edición de hoy martes de Panorama Cultural en Radio Beethoven. En su retorno al Templo Mayor del Campus Oriente UCE, un nuevo concierto del ciclo Bach Santiago marcará el debut en este proyecto de Alyosha Solovera. ¿Qué les diría él a los auditores como invitación? Escuchemos.
4: Bueno, que yo estaría casi seguro que no conocen estas tres obras de Bach y que vale la pena conocerlas, ¿no? Para mí fue una sorpresa porque yo no conocía ninguna de estas tres cantatas y lo más probable que tampoco los que asistan al concierto las hayan escuchado antes. Y no tenía tan altas expectativas hasta que pude ver las partituras y me di cuenta que en realidad son las tres, son piezas extraordinarias. Eso es lo que a mí me pasó con estas tres cantatas.
3: ¿De alguna manera Bach siempre sorprende porque su producción tiene un alto nivel siempre?
4: Claro, y lamentablemente hay una gran cantidad de obras que nunca se presentan. Entonces, más que esta cuestión casi deportiva de decir vamos a hacer todas las cantatas de Bach, yo creo que el tema es hacer sonar obras que no se han tocado nunca, ¿no? Y son de peso, ¿no? Eso es lo relevante, ¿no?
3: Era Alyosha Solovera, compositor, profesor de música UCE y miembro de número de la Academia Chilena de Bellas Artes. Con la actuación solista de Florencia Novoa, Evelyn Ramírez, Gonzalo Quinchagual y Patricio Sabaté, se interpretarán las cantatas 25, No hay nada sano en mi cuerpo, 46, Miren y vean si hay algún dolor, y 119, Jerusalén a tu Señor. Participará un octeto vocal y una orquesta liderada por Gonzalo Beltrán como concertino, además de profesores, estudiantes e invitados. Será este domingo 30 de agosto a las 18 horas en el Templo Mayor UC, Jaime Guzmán 3300, con inscripción gratuita en música.uc.cl, plataforma donde además se transmitirá en vivo. El programa Camino al Último Vals será presentado por la Orquesta Sinfónica Nacional Juvenil de la FOGI y Paolo Bortolamioli, su director titular, en dos conciertos gratuitos. Incluye la obertura de Candide de Leonard Bernstein y variaciones sobre un tema rococó opus 33 de Piotr Ilich Tchaikovsky, así como la suite Caballero de la Rosa de Richard Strauss.

0: La actuación solista en violonchelo será de Celso López, profesor del Instituto de Música UC y también docente en la FOGI. Serán dos funciones, mañana miércoles a las 19:30 horas en el Teatro CA 660 de Fundación Corpartes, en Rosario Norte 660 con inscripción gratuita en corpartes.cl, y el sábado 29 de agosto a las 19 horas en el Teatro Municipal de Viña del Mar, Plaza Vergara sin número, con inscripción gratuita en munivina.cl. La Asociación Latinoamericana de Profesores de Piano, Sede Chile, invita a la ciudadanía a la 23ª edición del concurso de piano para alumnos de la enseñanza particular. Será este viernes 28 de agosto desde las 14 horas y también el sábado 29 desde las 9 horas en la Universidad Federico Santa María, pero en su sede de San Joaquín, en Santiago, ubicada en Vicuña Maquena 3939. Participarán 129 alumnos de piano de todo el país, corresponden a 8 niveles y con edades que fluctúan entre los 5 y los 24 años. Los jurados serán Constanza Rosas, Alasne Arana, Carla Davanzo, Priscila Vergara. Las invitaciones para asistir son gratuitas y se descargan desde Alap Chile, Alap con doble P, alapchileentonces.com. Cristóbal Gajardo es un percusionista chileno que vive en Alemania y está de gira aquí para presentarse junto con varias orquestas. Este viernes actuará con la Sinfónica de Antofagasta y con el director invitado Jorge Les, de Argentina. Escuchemos lo que destaca Cristóbal Gajardo.
1: Va a ser un concierto en el que va a haber mucho del folclore, el neofolclore de Luis Chávez Chávez, una obra que tiene mucho de cambios rítmicos, de tonada, con la esencia del folclore, y son dos obras, una muy lenta y con mucho carácter, y luego es una fiesta la última obra de Saltango de Daniel Rojas, y estoy muy contento de poder tocar en mi ciudad. Yo me considero un antofagastino a pesar de que nací en Santiago, pero creo que soy nortino.
0: Era el percusionista Cristóbal Gajardo quien abordará dos danzas concertantes para marimba y orquesta, un estreno absoluto de Luis Chávez Chávez y también la obra de este compositor, Preludio Tonada para Marimba y Orquesta. Se suma una obra comisionada a Camila Leal, compositora chilena, y Tarco en Flor de Luis Llaneo, de Argentina, además de Santa Cruz de Pacairihuá, de Evencio Castellanos, creador de Venezuela. Será este viernes 28 de agosto a las 20 horas en el Teatro Municipal de Antofagasta, ubicado en Sucre 433. Me despido hasta mañana. Volveré poco antes de las 10 horas de mañana miércoles con una nueva edición de Panorama Cultural. Siga con nosotros. Llega ahora Camerata con Marichu Sangronis. Después, Roberto Barahona con Puro Jazz y a las 22 horas José Oplustil. Primero con Archivo Maestro y a las 23:30 horas con Siglo XXI. Buenas noches y hasta mañana.
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5: ¿Cómo están? Muy buenas tardes. Damos inicio a esta camerata con André Caplet y su cuento fantástico para arpa y cuarteto de cuerdas. Esta obra comenzó como un poema sinfónico compuesto para arpa y orquesta en 1908 y está inspirada en el cuento La máscara de la muerte roja de Edgar Allan Poe. La versión es de Alice Gill en arpa, Rima Kaminowski y Robert Moises en violín, Yuval Kaminowski